19 horas con 5 minutos y el día de hoy en horas de la tarde, es en la noche, mientras está jugándose el partido de Cienciano y el donde ganó 2-0, el ministro de Trabajo y Promoción del Empleo, Juan Chepú, dio una cifra bastante importante por la implicancia que tiene, ¿no? Y es que ha dado una cifra de los ninis. ¿Quiénes son estos? Son jóvenes que no estudian, que ni estudian ni trabajan. Y en este momento, ¿a cuántos llega un aproximado en lo que se ha podido dar? O sea, no es una cifra exacta, pero que puede superar, es de un millón y medio que pueden llegar tranquilamente, dice, a los 2 millones, ¿no? En el Perú hay ninis que ni estudian ni trabajan, y es más, ni quieren hacerlo. O sea, no es porque no estudien, porque no tienen las posibilidades, ni trabajen porque tampoco encuentran las posibilidades de trabajar en algo, sino que simplemente no quieren, ni quieren hacerlo. Y ahí vienen todas las palabras de ninis, ¿no? Y esto dice que es bastante delicado porque es caldo de cultivo para la delincuencia, porque todo que están fuera del sistema educativo y del mercado laboral pueden quedar expuestos a actividades delictivas. O sea, se está hablando ahora bastante de la situación de la delincuencia, el crecimiento en él, y ha indicado el ministro de Trabajo y Promoción del Empleo que estos los determinados ninis son un caldo de cultivo para las mafias, para todos esos grupos que están siempre tratando de captar gente para integrarlos en sus filas de la delincuencia.

El INEI ha publicado un trabajo realizado el año pasado, es decir, el año 2025. ¿Qué es lo que ha dicho? A ver, tiene que ver con el engreído del hogar, con los engreídos de la casa. Ha dicho que el 64% de los hogares peruanos tienen una, al menos una mascota en casa. El 64%, al menos una, sí, porque he visto que otros tienen 3, 5, 6. El otro día salí a caminar y vi una señorita con algo de 6 caminando. Ah, paciencia, yo a las justas juego con uno. Pero bueno, dice que el 64% de los hogares peruanos tienen al menos una mascota. Y esto lo ha indicado el INEI. A ver, la presencia de compañía es mayor en las zonas rurales, donde alcanza el 72,7% de las familias, frente al 61,8% registrado en el ámbito urbano. Pero promediando, entonces son el 64%. La tenencia de mascotas también muestra diferencias entre regiones. Ah, por ejemplo, hay regiones donde Apurímac encabeza el registro con el 76,5%. Que, hogares que tienen o conviven con sus mascotas. Seguida de Huancavelica, con 73,6%. En el extremo opuesto se encuentra Lambayeque, donde la proporción llega a 52,2%. En promedio, los lugares que tienen mascotas cuentan con dos animales o dos mascotas, sean gatos, etcétera, lo que traten ustedes como mascotas. Vaya, entonces Apurímac encabeza el registro nacional. Luego le sigue Huancavelica, no sé, ¿qué habríamos hecho? No nos preguntaron aquí o no nos tomaron en cuenta, porque creo que aquí hubiéramos logrado unas cifras mucho más altas. 19 horas, 17 minutos, esto es Camino a Casa.

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Esto es Camino a Casa.

Y llegamos al final. Gracias por permitirnos acompañarte una vez más en tu rutina diaria entre información y música. Juntos hicimos este recorrido, camino a casa. Pórtense bien, cuídense mucho y que el Señor siempre nos dé su bendición. Nuevamente estamos todos el día lunes. Hasta entonces.

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2: 5 y 28.

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0: 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Cinco y 34.
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3: 5 y 53.

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2: Esta es la hora en los archivos del rock and pop 6:14.

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2: 6 y 25.

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1: Buenos días. A levantarse. Acta. 6:34.
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1: 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Esta es la hora en Nueva Juventud. 6:41.

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3: 6, 53, 6 y 53.

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0: Esta es la hora en los archivos del Rock and Pop. 10 y 10.

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2: 7 y 22.

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Gran arranque de programa con In Excess y su Original Sin. Bienvenidos a programa, soy Juan Carlos Hurtado a través de Radio Nueva Juventud, joven por siempre. Espero que la pasen bien y que sigan conmigo, porque lo que tenemos es música de esa que te gusta tanto, como con Aja, You Are The One, y Si Te Digo Tú Eres La Chica, eso lo dice The Cars. Y con Roy Orbison abrimos con You Got It.

Muy buen bloque este, las canciones te van a gustar mucho, son temas escogidos especialmente para un público que le encantan los clásicos. Cierra Electric Blue con Ice House ante los Pet Shop Boys, siempre en mi mente y para bailar, Erasure, ya los dejo con A Little Respect.

para abrir este bloque, dos canciones mientras seguimos recibiendo mensajes vía WhatsApp a través del número de radio Nueva Juventud, Joven por Siempre. George Harrison, Got My Mind Set on You. Antes, Rick Astley con Together Forever. Sigamos, no paramos porque viene Elton John y este título larguísimo que muchas veces nos trajo problemas hasta para pronunciarlo. I don't wanna go on with you like that. Ese es Elton John. Otra difícil. I don't want to live without you, foreigner. Y otra más difícil. What have I done to deserve this con Depeche Mode Boys? Las tres aquí en Radio Nueva Juventud. Joven por siempre desde la ciudad de Sicuani.

Qué gusto haberte acompañado. Gracias por estar conmigo. Y me voy con The Flame de Chic Trick, una de mis favoritas de todos los tiempos del 88. Y con Gino Vanelli, Hurts to Be in Love. Cuídate mucho, pásala lindo. Soy Juan Carlos Hurtado. Me encuentras todos los días aquí en Radio Nueva Juventud. Joven por siempre.

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Hola, hola. ¿Qué tal, amigos? Tengan ustedes muy buenos días. Nuevamente nosotros en la radio y gustosos de estar siempre acompañándoles a ustedes con buena música. Y voy a pedir mil disculpas, mil perdones. El sábado anterior no pudimos estar, ¿sí? Se nos presentó algunas cosas y tuvimos que viajar. Pero sin embargo, estamos acá nuevamente junto a ustedes para disfrutar de muy buena música hasta las 12 del día. En esta hora vamos a disfrutar de 70s, ¿qué les parece? 70s, ¿ah? Hay unos temas que son, ¿qué les digo? Hard rock, rock pesado, rock oscuro, como algo, algunos le llaman, pero que son muy buenos temas. Hay una banda, les comento, hay una banda, Golden Earring, es una banda neerlandesa, ¿no? Nacida todavía en 1960, ¿no? 61, ¿no? Golden Earring. Y ha hecho un temita que verdaderamente ha pegado bastante, ¿no? Radar de Amor. Pero también a la misma vez, en 1969 nace una agrupación peruana llamada Pax. Una agrupación limeña llamada Pax. Vamos a escuchar los dos temas de Golden Earring, una banda neerlandesa, ¿no? Nacida en 1961. Y luego vamos a escuchar de la banda limeña Pax con ese mismo tema. ¿Qué les parece? ¿Ah? ¿Qué tal si empezamos entonces escuchando Radar de Amor con dos orquestas diferentes, ¿ah? Con dos bandas diferentes? Una de lo que es Golden Earring, una banda irlandesa, y después escuchamos a Pax, esta banda limeña. ¿Ah? Así empezamos clásicos de rock y comentarios.

¿Qué tal recuerdazo, no? ¿Qué tal recuerdazo? Y bueno, y me acaban de escribir al WhatsApp, me hacen unas llamadas y me dicen que te pasaste con ese tema. Sí, Golden Earring, nacido en 1961, una banda neerlandesa, ¿no? Nacido en La Haya, y que con este tema vendió millones y millones de copias, ¿no? Golden Earring. Y en 1969 nace una banda en Lima y que también toca este tema, Radar de Amor. El grupo se llama Pax, nace en Lima, con varios muchachos que se juntan y hacen rock del bueno, ¿no? Ya les estaré comentando. Y realmente lo hicieron bien. Pax fue una banda que inició con el hard rock duro, con ese rock que les gusta a mucha gente. Y este tema lo sacó perfectamente bien, diría yo. ¿Qué tal si escuchamos a Pax con este mismo tema, Radar de Amor?

Bueno, qué tal recuerdazo, ¿no? La banda Golden Earring, una banda neerlandesa nacida en 1961, y luego con esta banda limeña Pax, nacida en 1969, ¿no? Un mismo tema, pero geniales las interpretaciones que hacen Golden Earring y Pax, banda limeña, ¿no? Liderada por el Pico Aguirre, ¿no? De esos años. Bueno, en esta primera hora vamos a loquearnos un poquito con rojo así movido, ¿no? Ojalá que les guste. Y me dicen, ¿no? Me trae muchos recuerdos, realmente. Me dicen, me hace acordar a Maco Valencia, a toda esa gente linda que antes solíamos escuchar buena música, ¿no? Vamos con más temas, ¿qué les parece?

¿Qué tal alboroto, no? ¿Qué tal alboroto? Esta banda británica, Sweet, ¿no? Toca este tema y con este tema realmente revolucionaron lo que es la música, que en el hard rock, el clown rock, ¿no? Alboroto en el salón de baile, ¿no? ¿Quién no ha bailado este tema? ¿No? ¿Quién no ha bailado este tema? Alboroto en el salón de baile. Y cuando se trata de bailar, hay que hacer pues un alboroto finalmente, ¿no? Son las 10 y 25 de la mañana, un gustazo de estar junto a ustedes siempre, ¿no? Haciendo lo que nos gusta, ¿no? La música. Espero que le estén pasando genial en esta mañana, este sábado 12 de septiembre, ¿no? Vamos con una música, ¿qué les parece? Buenos temas, ¿ah? Para alegrar la mañana, claro que sí. Un saludo para todos ustedes quienes están en la fina sintonía de la mejor frecuencia modulada.

Joan Jett, una compositora estadounidense, guitarrista, compositora, etcétera. Realmente sensacional, Joan Jett, que nos dice, I love rock and roll, simplemente amo el rock and roll, nos dice Joan Jett. I love rock and roll.

I Love Rock and Roll. Bueno, son las 10 y 29 de la mañana y nosotros acompañándolos a ustedes con muy buena música. Un saludo para todos ustedes, ¿no? Vamos con música, claro que sí.

Y bueno, nos vamos a dar un poco, un pequeño respiro, ¿eh? ¿No? La música está estupenda, es como para arreglar la mañana y saludarlos a todos ustedes, ¿no? Siempre nosotros acompañándolos a ustedes todos los sábados, ¿no? Y nuevamente pedirles mil disculpas porque el sábado anterior no pudimos estar, sí, había que viajar y muchas cosas. Siempre se presentan cosas, ¿no? Siempre. Pero eso será una vez al mes. Pero estamos acá y poniéndoles muy buena música, saludándolos a todos ustedes. Un saludo para mis grandes oyentes en Lima, para Anita Cisneros, para Darío. En Nueva York, para Julianita. Gracias por eso. Por esa sintonía, me escriben a la WhatsApp, ¿no? Para todos ustedes en Arequipa, para mis dos adoraciones que están en Arequipa, para Abilín Sey y Cristian Edelia. Y en Alaska, ojalá que me estés escuchando, hijita, para Lady Rose. En Alaska, ¿qué estará haciendo? Se estará congelando. Bueno, y para todos ustedes, en Camaná, me escuchan en Camaná, por si acaso, en Camaná. En Cusco, para Moisés Yanqui. Y acá en Sicuani, para Moisés Sánchez González, para Ana Centeno, mi hermano. Un saludazo, para todos ustedes. Y hace poco cumplió un añito más de vida una de mis sobrinas adorables, diría yo, para Damaris Josefina Sánchez Centeno. Un abrazote para la arquitecta Damaris Sánchez Centeno. Feliz cumpleaños, damita. Ojalá que le hayas pasado bien hace unos días que has estado de happy. Y desearte lo mejor, siempre. Vamos con una música, ¿qué les parece?

0: Y bueno, escuchar a Weissman Turner Overdrive es una locura, ¿no? Ustedes han podido ver de este grupo canadiense tan especial, Weissman Turner Overdrive. Tiene una música excelente. Vamos a sacar su especial más adelante, claro que sí. Y quiero mandar un saludo muy grande, muy grande, muy especial para Darío Herrera en Lima. Para Darío Herrera, que el día de mañana está de cumpleaños. Darío, tú sabes cuánto te aprecio. Y feliz cumpleaños, Darío, el día de mañana. Que lo cumplas feliz junto a Anita, a Ana María Cisneros, junto a don César Cisneros, a toda tu familia. Feliz cumpleaños, Darío, un gran oyente, un gran rockero. Y cuando, ya nos juntamos, ¿no? Nuevamente, tienes que estar por acá, por Sicuani, claro que sí, ¿sí? Para pasarla genial. Para Anita Cisneros, para Marieta Medrano, saludazo para todos ustedes. Para Rigoberto Abarca en Cusco, chatito, tienes que recuperarte. Y te esperamos en la chamba. Para Moisés Sánchez González, Ana Centeno, para todos ustedes, grandes oyentes. Para Miriam Choque, mi gran oyente, con toda su mancha. Para Miriamcita Choque, ¿no? Para Mario Junior Velázquez. ¿Qué tal, Marito? ¿Dónde estás? ¿Estás en la chamba? Si estás en la casa, tienes que hacer algo, ¿eh? Tienes que hacer algo. Para todos ustedes, un saludazo, un abrazote a la distancia. Si quieren, con beso más, no hay ningún problema. Y nosotros acompañándolos a todos ustedes con buena música. 70 estamos, ¿ah? Estamos 70, ¿ah? 70. Y bueno, en la segunda hora vamos a poner temitas más elegantes, diríamos así, para que puedan ustedes también relajarse un poquito, porque estamos bloqueando. Hay un tema, ¿no? Hay un tema que les voy a poner a consideración en estos momentos. Hay una banda nigeriana, África 70. Así se llama esta banda, África 70. Y con este tema dio la vuelta al mundo, ¿eh? Con el tema que vamos a escuchar a consideración en estos momentos, ¿no? Let's Start. Es una banda nigeriana. Son unos morenos que, bueno, se juntaron, hicieron música. Y es afro-nigeriana. Es afro-nigeriana. ¿Qué tal si recordamos? Yo sé que ustedes han escuchado en alguna oportunidad este tema. Let's Start con África 70, se llama esta agrupación, ¿ah? ¿Eh?
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Bueno, ¿qué les pareció ese recuerdazo? ¿No? Afro, ¿eh? Por si acaso. Afro-nigeriano. Esta banda nigeriana, nacida en 1969, cuyo nombre es África 70. Yo sé que ustedes han escuchado este temita hace tiempo. Y no sé, también yo, buceando en la música, encontré este tema, ¿ya? Y todavía, cuando estuvimos por el Callao en Lima, y realmente me trajo muchos recuerdos este tema, ¿no? La banda África 70, ¿no? Let's Rock, Let's Star. Esta banda básicamente sacó estos temas en protesta contra el racismo, diríamos así, ¿no? Que eran los morenos en esa temporada, ¿no? El racismo al cual ellos estaban expuestos a que los desprecien en esa temporada.

¿no? Y ese es uno de sus temas que va en contra del racismo, que no debería existir, ¿no? Bien, 10:57. Un temita más y me voy a los avisos comerciales para luego iniciar con la segunda hora de nuestra programación, ¿no?

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11 de la mañana con 11 minutos, ¿no? Sí, 11 y 11, ¿cómo se ve el tiempo? Increíble, ¿eh? Y bueno, empezamos la segunda hora de la programación del día de hoy. Un saludo para todos ustedes, un saludazo, un abrazo y un beso a la distancia. ¿Ah? Acéptenme el beso, por favor. Acéptenme el beso. Voy a mandar un saludo para unas lindas oyentes también que siempre están en la sintonía, para Naomi, para Minerva, Mirela, María, Vicky y Miriam. Un ramillete de lindas, lindas damas que me escuchan, ¿no? Voy a repetir, ¿eh? Naomi, Minerva, Mirela, María, Vicky y Miriam. Gracias por esa sintonía, gracias por esa deferencia. Yo siempre acompañándolos a ustedes con muy buena música, claro que sí. Y siempre saludando a mi pata. ¿Dónde está mi pata? Darío Herrera, que el día de mañana está de cumpleaños en Lima. Un saludazo, Darío. ¿Cuándo nos vamos a encontrar? Claro, ya no falta mucho, ¿no? ¿No? Me gusta escuchar tu voz. Darío, saludazo, feliz cumpleaños. Y anteayer estuvo de cumpleaños también mi sobrina, una de mis queridas sobrinas, lindas, hermosas. Para la arquitecta, Damaris Josefina Sánchez Centeno. Saludazo, saludazo, ¿no? Yo acompañándoles con buena música. Saludo para todos ustedes en Sicuani, para toda esta gente linda en Sicuani.

Mañana he estado de cumpleaños. Mañana cumplimiento más. Y bueno, habrá que celebrarlo en familia. Y un abrazo, un beso para ti. Te quiero mucho, mi querido esposo. Eres un. Titor, buenos días. Bueno, como siempre, felicitándote por la buena música del día de hoy. Excelente, Sweet. Yo muero por Sweet, me encanta, nos gusta. Golden Earring también es bueno, Pax también los recordamos cuando éramos niños, ¿no? Pero bueno, hoy día estoy llamando especialmente para saludar a mi esposo, quien mañana está de cumpleaños. Mañana cumple un añito más y bueno, habrá que celebrarlo en familia. Y un abrazo, un beso para ti. Te quiero mucho, mi querido esposo. Eres un gran hombre. Eres una gran persona, te queremos tanto, te quiere mi familia, mis padres, y quieres a mis padres, así igual a mis hermanas, a toda mi familia, a mis sobrinos. Eres una persona muy cariñosa, y tienes ese mismo cariño de mi familia te adora, todos, mis hermanas, todos. Y un saludo también para mi querida amiga Marcelita, que también te está escuchando. Y está ahorita un poquito delicadita de salud, pero que yo sé que va a pasar, todo pasa pronto. Así que un abrazo, un beso para Dinero, para mi querido esposo. Ya son próximamente también a cumplir 22 años de matrimonio. Un abrazo, ya te hablaré ese día, creo que cae sábado justo. Así que a celebrar en familia, ¿no? Vamos a celebrar mañana en familia. Un abrazo, un beso y pronto, ojalá que pronto nos veamos. Cariños para toda la gente que te escucha. Y bueno, sigue con la buena música. Muy buena música. Gracias.

Bueno, la estamos pasando genial en esta mañana. Espero que les esté gustando la música. Y un saludazo para Darío Herrera, para Anita, Ana María Cisneros, ¿no? Le mandé un saludazo. Bueno, son personas geniales, ¿eh? Todos ustedes, quienes están en la fina sintonía de la mejor frecuencia modulada, son geniales. Son geniales, claro. Desde que escuchan el rock, son geniales, ¿no? Un feliz cumpleaños, Darío Herrera. Que la pases bien. Yo sé que la vas a pasar bien el día de mañana. Que Dios te bendiga. La Virgen del Carmen, que te bendiga, nuestra Virgen de acá de la familia. Tú has estado acá con nosotros y la hemos pasado muy bien, ¿no? Y este tema precisamente te la manda Anita. I love what I you, el amor todo para ti, ¿no? Lo que nos dice Erasure, esta banda estupenda, ¿no? Saludo para Marieta Medrano, ¿no? ¿Dónde está Marieta? Está haciendo los preparativos para el menú y todos, claro. En la casita estamos haciendo los preparativos, el rico menú del día, ¿no? ¿Qué cositas prepararán? Ya se me hace agüita la boca. De repente un estofadito, ¿no? Hay muchos que dicen que por ahí un cevichito también quedaría excelente a estas horas de la mañana. Oh, me dicen también un cafticito de habas, ¿no? Un cafticito, qué rico. Nuestra comida típica de nuestra región. Qué rico, ¿no? Y disfrutar, y cocinar, y hacerla genial. Muchos también limpiando, y muchos haciendo el negocio también, la bombonera, un saludazo para todos ustedes, la bombonera para todos mis grandes oyentes, ¿no? Para Marcelita, ¿dónde está Marcelita? Está en Nueva York, Marcelita, me dicen que está un poquito delicada de salud. Marcelita, cuídate por favor, cuídate, ojalá que te recuperes pronto, siempre nosotros dando las buenas vibras con la buena música, ¿no? Un saludo para Mario Junior Velázquez, ¿dónde está Mario Junior Velázquez, no? ...96.9, la mejor frecuencia.

11:36 de la mañana, 11:36. Bueno, ya en la recta final de nuestra programación, ¿no? La estamos pasando bien, ¿no? Yo creo que sí, estamos pasando bien. Saludazo para todos ustedes. Quiero mandar también un saludazo para Los Cuervos. ¿Qué es de Los Cuervos? ¿Dónde está esa banda rockera de acá, de nuestra ciudad de Sicuani? Los Cuervos, las Rocker Ladies, ¿qué pasó? ¿No? Y bueno, se han dedicado también a... Ustedes saben que la música no lo da todo, ¿no? Y en Los Cuervos son cuatro integrantes, muchachos, muy buenos. Ahí tenemos a Freddy Jr., Caballero, y a otros muchachos que conozco. Y bueno, han tenido que siempre realizarse, ¿no? Ahí tenemos dos abogados, tenemos un médico y un psicólogo. En Los Cuervos, ¿sabes? En esa banda de rockeros, ¿sabes? Felicidades, muchachos. Felicidades a Los Cuervos. ¿Ah? Obviamente han tenido que estudiar, porque básicamente Rock no vende mucho por acá, ¿no? No vende mucho, pero yo sí vendo, ¿no? Porque yo les puedo buena música. Así que un saludazo para Los Cuervos, para Rocker Ladies, también ahí tenemos, ya han tenido que estudiar, obviamente. Saludazo, saludo para todos ustedes. Y hay buenas bandas, ¿sabe? Un saludo para Edwin Viveros. ¿Dónde está Edwin Viveros? El que ha forjado muchas bandas acá en nuestra ciudad de Sicuani. Entre ellos Los Cuervos, las Rocker Ladies. Muchas bandas, ¿eh? Muy buenas bandas en Sicuani. Hemos asistido a unos conciertos. Realmente los muchachos son muy buenos, ¿no? Muy buenos. Así que, saludazo para todos ustedes. Un saludazo. ...96.9, la mejor frecuencia.

Hola Néstor, buenos días. Te habla Darío Herrera. Gracias por tus saludos de cumpleaños. De verdad me ha sorprendido que se acuerden de este su humilde servidor. Acabo de escuchar el mensaje de mi esposa. En verdad me ha sorprendido también. Gracias, mi amor. Te quiero mucho. Tú sabes que a tu familia yo la quiero mucho también. Tu mamá, tu papá, tus hermanas, tus sobrinas. Tus sobrinos son como si fueran mi familia. A César también, ¿no? Un abrazote, un besote. Lo quiero mucho, los quiero mucho. Y amigo, hoy día has empezado el programa hasta que con full dinamita. Está bien, así tiene que ser todos los sábados, hermano. Así empezar, pero recontra fuerte, así para ponerle las pilas a la gente. Un abrazo, Néstor, saluda a tu familia.

Y bueno, es una locura también escuchar a Def Leppard, ¿no? Esta banda británica con un rock estupendo, Def Leppard. Y bueno, ya en la recta final de nuestra programación, quiero reiterar mis saludos para todos ustedes. Y gracias por esa fina sintonía, por si acaso. Así que un saludazo para todos ustedes quienes están en la fina sintonía de la mejor frecuencia modulada, ¿no? Radio Nueva Juventud. Y en el dial estamos en el 96.9, ¿no? Saludarlos a todos ustedes, a Marcelita y a Oscar en Estados Unidos, ¿no? A Marcela y Oscar en Estados Unidos. Gracias por esa fina sintonía, gracias. A Carlita, ¿dónde está? En Nueva York, gracias. Muchísimas gracias. Anita Cisneros, a Darío, feliz cumpleaños una vez más, Darío. Mañana pásala bonito, tómate un vinito, ¿no? En mi nombre. Y cuando vengas por acá ya nos estaremos tomando una cervecita. ¿Qué te parece? ¿No? Una cervecita, una cusqueña. ¿No? Para ese ramillete lindo de chicas bonitas que me escuchan. ¿Eh? ¿Ah? Para Naomi, para Minerva, para Mirela, María, Vicky y Miriam. ¿Ah? Un ramillete de hermosas damas que me escuchan. Gracias por esa fina sintonía. Para Marieta Medrano, para Los Cuervos, para todos ustedes. Para Rocker Ladies, ¿no? ¿Dónde están las Rocker Ladies? Para Mayo Junior Velázquez, ¿dónde está Mario? Para todos ustedes, a ver quién más. Me estoy olvidando de repente, por favor, hagan.

Y me solicitaron de Scorpion, esta banda británica estupenda. No, alemana. Scorpion, una banda alemana. Me solicitaron un temita de Scorpion. Y realmente esta es una banda. Es una locura.

Amigos, ha sido un gustazo enorme para mí compartir junto a ustedes de muy buena música. Gracias por esa fina sintonía a todos ustedes. Los quiero, los amo. Un abrazote y un besote a la distancia mediante las ondas de la radio. Gracias, gracias a todos ustedes. Pásenla bien. Los quiero bastante. Los amo, los adoro. A todos ustedes. Gracias, amigos, por esa fina sintonía. Los espero el próximo sábado, siempre, a partir de las 10 de la mañana. Si Dios así lo quiere, ¿no? Sí, yo creo que sí lo va a querer. Y ustedes también lo van a querer, claro que sí. Gracias, amigos. Gracias a todos ustedes. Cuídense mucho. Nos reencontramos el próximo sábado a las 10 de la mañana. Dios los bendiga.

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5: Una y 24.

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6: Septiembre.

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Yo sé que muchos de ustedes lo esperan cada mes, pero si supieran cuánto los extraño esas cuatro largas semanas. Y una vez más, nuestros agradecimientos por todos sus emails y mensajes con felicitaciones y sugerencias. Y cómo no podemos contestarles a todas y a todos, en esta oportunidad un gran abrazo y fuerte beso desde la A de Alcira y Antonio hasta la Z de Selmira y César. Saludos desde Hilversum.

Subimos una casilla a la número 39, donde está anotado el así llamado embajador del hip hop canadiense, Jason Harrow, mejor conocido como Cardinal Official. Nacido en Toronto, hijo de inmigrantes de la isla de Jamaica, la cuna del reggae, Cardinal Official comenzó a hacer música a los 8 añitos y ganó su primer concurso musical a los 12, y a esa temprana edad acompañó

Not Official. En la casilla 38 de nuestra lista, Madonna con 4 Minutes. Y en la 37, la británica Leona Lewis con Better in Time. En la casilla 36, otra novedad. Una banda californiana contratada por una disquera británica, Igloo and Hartley con In

Esa era Miley Cyrus de Franklin, Tennessee con Seven Things. En la casilla 33, Lauren Wolf con No Stress. Y llegamos a nuestro siguiente hit en el número 32. De nuevo, Lauren Wolf de Francia con Ven y Lava Mi Mundo.

francés Laurent Wolf, oriundo de Toulouse, la ciudad donde fabrican el A380, el avión gigante del Aerobus. En la casilla 31, Marco Borsato de Holanda con Stop the Tate. Y en la 30, Paul Potts del país de Gales con Nessun Dorm.

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1: Nessun Dorma, el hit de Paul Potts, un artista muy especial que vendía teléfonos y cantaba como amateur en la ópera hasta que se dio a conocer en un concurso de talento artístico británico. Pasamos a la casilla 29, donde tenemos a Rasmus de Finlandia con Living in a World Without You.

Fundada en 1994 por muchachos de secundaria, la banda finlandesa Rasmus no para de hacer hits. Este era Living in a World Without You, viviendo en un mundo sin ti. Y seguimos pasando lista en el 28, Kate Ryan con Ella Ella. 27, Linkin Park y Leap Out the Rest. 26, Duffy con Warwick Avenue. 25, Ich und Ich con Soul Soul is Bleiben. 24, September con Cry for You. Y 23, Rosen Souls de Alemania con Give Me.

Fox con Alex Noy, artista muy famoso en Alemania y países de habla germana como Suiza y Austria desde 1998 junto con el grupo Sí. Y ahora, muchachada del Euro, para de la primera Euro primicia de noviembre de 2008, la holandesa Ilse de Lange con So Incredible, algo tan

Llamada Ilse de Lange, una de las artistas más famosas de Holanda, y eso era su gran hit So Incredible. La segunda Europrimicia nos llega este mes del Reino Unido con uno de los mejores grupos de ese país, indudablemente, King, con Spiraling.

Eso era Keen. Seguimos pasando lista. Número 19, Metallica con The Day That Never Comes. 18, Script to the Man Who Can't Be Moved. 17, Jordan Sparks con No Air. 16, Duffy con Mercy. 15, Sonne Mannheims con Das Hat die Welt noch nicht gesehen. 14, Matt con I Begging. 13, Neo y Closer. 12, Amy McDonald con This is the Life. 11, Lady Gaga y Just Dance. Y en el 10,

casilla número 9. Pink en realidad responde al nombre de Alicia Beth Moore y es una de mis cantantes favoritas. Número 8, Jason Mraz con I'm Yours. 7, Gabriela Chilmi con Sweet About Me. Anotado número 1 en Noruega. 6, Madonna y Give It To Me. 5, Pussycat Dolls con When I Grow.

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Gran arranque de programa con In Excess y su Original Sin. Bienvenidos a programa, soy Juan Carlos Hurtado a través de Radio Nueva Juventud, joven por siempre. Espero que la pasen bien y que sigan conmigo, porque lo que tenemos es música de esa que te gusta tanto, como con Aja, You Are The One, y si te digo tú eres la chica, eso lo dice The Cars. Y con Roy Orbison abrimos con You Got It.

Muy buen bloque este, las canciones te van a gustar mucho, son temas escogidos especialmente para un público que le encantan los clásicos. Cierra Electric Blue con Ice House, antes los Pet Shop Boys, siempre en mi mente y para bailar, Erasure. Ya los dejo con A Little Respect.

Para abrir este bloque, dos canciones mientras seguimos recibiendo mensajes vía WhatsApp a través del número de radio Nueva Juventud Joven por Siempre. George Harrison, Got My Mind Set on You. Antes, Rick Astley con Together Forever. Sigamos, no paramos porque viene Elton John y este título larguísimo que muchas veces nos trajo problemas hasta para pronunciarlo. I don't wanna go on with you like that. Ese es Elton John. Otra difícil. I don't want to live without you, foreigner. Y otra más difícil. What have I done to deserve this con Depeche Mode? Las tres aquí en Radio Nueva Juventud. Joven por siempre desde la ciudad de Sicuani.

Qué gusto haberte acompañado. Gracias por estar conmigo. Y me voy con The Flame de Chic Trick, una de mis favoritas de todos los tiempos del 88. Y con Gino Vanelli, Hearts to Be in Love. Cuídate mucho, pásala lindo. Soy Juan Carlos Hurtado. Me encuentras todos los días aquí en Radio Nueva Juventud. Joven por siempre.

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3: 6 y 12.

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3: 6:50.